0: Tan, qué gusto saludarte. Oye, muy contenta de que me permitas acompañarte en este viernes, que por fin hemos llegado, estamos ya aquí. Y, ay, con amor para tus mascotas, después de un mes y medio de no tener el programa, no saben la alegría y el gusto que tengo de poder compartir con mis invitados. Está conmigo hoy Citlali Esqueda, ella es médico veterinario de consulta externa del Hospital de Mascotas León 450. Bienvenida.
1: Muchas gracias, Erandi. Buen día.
0: Qué gusto tenerte por acá. Y también está con nosotros Jesús Ramírez, él es médico veterinario verificador del Centro de Control y Asistencia y Bienestar Animal. Buenas tardes, bienvenido.
2: Hola, buenas tardes, mucho gusto.
0: Qué gusto que estén conmigo. Quédense porque vamos a estar platicando acerca de la tenencia responsable, que se traduce en todas las cosas que hacemos por amor y por responsabilidad a nuestros peluditos. Así que acompáñenme, ellos van a estar esta tarde con nosotros. Empezamos con Shakira, esto es Donde Están los Ladrones, en la Nueva Amor 103.1, solo música romántica.

0: Amanda Miguel, esto fue Castillos en la Nueva Amor 103.1, solo música romántica, 6:10 de la tarde. Oigan, hoy en Con Amor para Tus Mascotas estamos hablando que la tenencia responsable es igual al amor para nuestros peluditos traducido en acciones. Y está conmigo Citlali Esqueda, ella es médico veterinario del Hospital de Mascotas de León 450, y también Jesús Ramírez, pero ya dijimos que es para amigos, Chuy. Chuy Ramírez, él es también médico veterinario, verificador del Centro de Control y Asistencia y Bienestar Animal. Oye, Chuy, yo te quiero preguntar, todos los que tenemos un perrito o un gatito, pues tenemos el gusto y el cariño por tenerlo, al menos al principio, pero después la cosa va cambiando para algunos, desafortunadamente. ¿Y una manera de ser responsables con ellos qué sería?
1: Pues bueno, son varias condiciones. En resumen, pues que tengan un sitio siempre protegido contra las inclemencias del tiempo. Uh-huh. Definitivamente que no sean agredidos, incluso de forma no intencional. Que no estén amarrados, que no estén en sitios deshabitados, que cuenten con una casa, una cama, incluso cómoda, recipientes para agua y alimento adecuados, agua siempre limpia, un sitio donde se cuide su la limpieza, uh-huh, la higiene, el aseo, claro. La medicina preventiva, uh-huh, vacunaciones, desparasitaciones, convivencia sobre todo, porque luego creemos que el solo hecho de tenerlos en la casa es suficiente, pero pues hay que convivir con ellos.
0: Claro, los paseos, las caricias, exacto, el cuidado, el a lo mejor detectarles una bolita o que hay algo en un ojo, que algo se modificó.
1: Sí, exactamente, para tener siempre este cuidado y atención y darnos cuenta de lo que está pasando con esa mascota, ¿no? Siempre.
0: Oye, ¿y qué pasa si esto no se cumple?
1: Bueno, en el centro de control y asistencia animal tenemos, bueno, un procedimiento que tenemos que debemos seguir, pues, que precisamente es la verificación. Uh-huh. Nosotros con ese procedimiento lo que hacemos es valorar la situación y informarle a las personas, a los propietarios, uh-huh, en qué están incurriendo, uh-huh, e incumpliendo, y darle la información para que corrijan inmediatamente, ¿no? Uh-huh. Obviamente, pues es un procedimiento que se tiene que agotar, pero sí se les brinda la oportunidad de corregir. Y que no sea un maltrato por omisión.
0: Claro, que eso es muy feo, por omisión o por negligencia,
1: exactamente,
0: ¿no? Oye, y cuando a ver, es que quiero saber más o menos la reacción, o sea, oye, Adri, imagina que me digan, oye, Adri, te estás equivocando, ¿qué crees? Así y así no, y yo, ¡ah! En la infartadez, a lo mejor a mí me da el infarto de, no lo sabía, o es en serio que me estoy, pero habrá, ¿todos lo toman de buena manera? ¿Cómo es la reacción?
1: La realidad es que no todos lo toman bien. De bien. Porque estas creencias de la tenencia, pues, uh-huh, vienen de mucho tiempo, vienen, uh-huh, de generaciones, ¿no? Y sí hay mucha renuencia para acatar el reglamento de protección animal actual.
0: O sea que hay que reeducarnos.
1: Hay que informarles muy bien y sobre todo explicarles muy bien por qué.
0: Eso.
1: Porque hay una falta, hay un punto en el reglamento, pero, uh-huh, hay que explicarles de qué se trata y a dónde va esa corrección o ese punto para garantizar el bienestar de la mascota.
0: Claro. Oye, está como este tema de que antes sí, pero ahora ya no. O sea, tanto lo que a lo mejor se actuaba, lo que se decía. Entonces es como así, todos vamos y va a implicar pues eso, tener primero la disposición y el entendimiento.
1: Exacto.
0: Muchas gracias, Chuy. Vamos a ir con más música. Esto es de Maná, Como Diablos, en la Nueva Amor 103.1, solo música romántica.

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0: Kalimba, esto es Duele en la Nueva Voz 103.1, solo música romántica, 6:25 ya de la tarde. Hoy estamos hablando en Con Amor para Tus Mascotas de que la tenencia responsable es igual al amor para nuestros peluditos, y eso se traduce en acciones y en compromiso. Citlali Esqueda es médico veterinario de consulta externa en el Hospital de Mascotas León 450. Y Citlali, yo te quiero preguntar, híjole, ya después de lo que nos explicó tu compañero Chuy Ramírez, de en qué errores son los que comúnmente cometemos, pues seguramente tú conoces o has tenido la experiencia de casos de maltrato ya que llegan al hospital. Entonces, por favor, descríbenos cómo es que llegan, o sea, qué tipo de lesiones, desde a lo mejor algo que pareciera sencillo hasta algo ya muy grave en el tema de maltrato.
1: Pues realmente en consulta general y también en urgencias muchas veces atendemos negligencias lamentablemente en casa. Lo principal que se encuentra es que los tienen a veces pues en las azoteas o los tienen casi en abandono aunque estén dentro de casa. Y la gente no se da cuenta de que sus animales tienen una masita, de que no están comiendo, de que están muy delgados o incluso de que tienen pulgas, garrapatas y demás. Es muy común que en consulta general lleguen pacientitos con enfermedades subclínicas que pues bueno, luego nosotros tenemos la oportunidad de diagnosticarlas. Lamentablemente muchas veces ya llegan para un diagnóstico tardío y muchas veces pues no hay mucho que hacer después del diagnóstico, lamentablemente. Pero también llegan muchas urgencias, por ejemplo, en perros que se mantienen en las azoteas, pues que se avientan, que se caen de las escaleras, que nunca falta también quien les aviente todavía lamentablemente algo con veneno, que puedan consumir anticongelantes, pinturas, cualquier otra cosa que puede intoxicar. Entonces todo eso llega a urgencias y pues también se les da la atención primaria para lograr que pues mínimo se estabilicen, y ya luego pasen a consulta general nuevamente. Pero pues lamentablemente sí se ven muchas cosas y sí me atrevería a decir que muchas situaciones son por negligencia en casa.
0: Oye, tremendo lo que nos comentas, y te quiero preguntar, cuando está ahí las personas que a lo mejor están dándole seguimiento a ese tema de, ay, pues no me había dado cuenta, ABCD, de lo que nos acabas de decir, ¿la reacción cuál es? ¿Los ves apenados, los ves tristes, los ves estresados o cómo los ves?
1: Pues la verdad es que en muchas ocasiones la gente no demuestra nada. Sí hay quienes pues hacemos como los comentarios de lo que debería hacerse o debería haberse hecho, pero pues no, muchas veces es como, ay, pues así soy yo y así lo tengo y así lo tenían mis abuelos y así he aprendido y listo, así es.
0: Y es que ese es el tema, ese es justamente el propósito de este programa, que sepamos que ahora está ya en la ley que son seres sintientes y que, pues sí, esa fue la educación, pero que estamos llamando a la conciencia y a la responsabilidad, justamente. Citlali, te agradezco mucho la respuesta. Voy a cerrar con Citlali y con Chuy en la siguiente intervención. Por lo pronto, más música en la Nueva Voz 103.1, solo música romántica.

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0: Eso me encanta.
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2: 6:36 de la tarde. Hoy estábamos en la recta final de Con Amor para Tus Mascotas. Vamos a tener ya la última intervención después de esta canción, así que quédate con nosotros en la nueva Amor 103.1, solo música romántica. Llega ya Chayanne. Esto es Dejaría Todo en la nueva Amor 103.1, solo música romántica.

0: Chayanne en la nueva Vor 103.1, solo música romántica. 6:40 ya de la tarde. Oigan, llega el momento de, híjole, ir finalizando nuestra sección en Con Amor para Tus Mascotas. Y justamente yo les quiero preguntar tanto a Jesús Ramírez como a Citlali Esqueda, que son médicos veterinarios que hoy nos están acompañando, ¿con qué nos quedamos acerca de la tenencia responsable? ¿Quién quiere iniciar? ¿Quién de los dos? Citlali, va.
1: Bueno, la tenencia responsable implica desde poder estar para el animalito cada que lo necesite, saber que es una responsabilidad para toda la vida, mínimo para toda su vida. Y mucho tiene que ver también la medicina preventiva. La medicina preventiva es la base de todo. Medicina preventiva entra desde que los alimenten bien, de que les den buena calidad en el agua, de que no los dejen pasar estrés, no los dejen pasar miedo, enfermedades y demás. Y pues si llevan a cabo la medicina preventiva, claro, viéndolo desde mi parte que soy médico, claro, de consulta, pues se pueden evitar muchas cosas y se puede generar que el animalito tenga una excelente calidad y esperanza de vida.
0: Eso, muy bien, gracias Itlali. ¿Y tú, Chuy, con qué quieres cerrar?
2: Bueno, yo de forma personal siempre he creído que la forma en la que tratamos a los animales, a cualquier ser vivo, incluso a las personas, habla mucho de nosotros, ¿no? Siempre recordar que nuestras mascotas no eligieron estar ahí, nosotros tomamos la decisión. Entonces, en ese sentido nos toca pues realmente hacernos cargo, porque ellos dependen totalmente de nosotros.
0: Totalmente, totalmente. A los dos les agradezco muchísimo. Ahora vamos a dar las redes sociales del Hospital de Mascotas de León 450, que son...
1: Bueno, justo en Facebook y en Instagram nos encuentran como Hospital de Mascotas León 450.
0: ¿Y al Centro de Control y Bienestar Animal?
2: Bueno, en Facebook como Centro de Control y Bienestar Animal, y en Instagram como Centro de Control y Asistencia Animal.
0: Muy bien. Muchas gracias a ambos por venir. Sé todo lo que implica, así que gracias. Y también gracias a sus equipos de trabajo. Luis, como siempre, gracias por hacerlo posible de nueva cuenta. Y quiero decirles que desde la publicación de este tema, que lo hicimos hoy por la tarde, bueno, pues el programa está dedicado también a Rocky y a tantos perritos como Rocky. Así que, bueno, pues continuamos con más en la nueva Vor 103.1, solo música romántica. Esto es Alex Sintek, Te Soñé.

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3: Hola, hola, amigas y amigos de la nueva Amor 103.1, solo música romántica. ¿Cómo estás? Qué gusto saludarte. Oye, 7 de la tarde y nosotros tenemos puntualmente esta cita musical para disfrutar a partir de este momento de 60 minutos de la hora de Luis Miguel. Así que, bueno, prepara voz, garganta, micrófono en mano, porque vamos a cantar y vamos a pasarla muy, muy bien. Y además es viernes, así que estamos cerrando semanita. Con mucho cariño para ti, aquí en la nueva Amor 103.1.
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3: Hoy quiero darte la bienvenida con este tema, Ahora que te vas.

¡Ay! ¡Qué nivel de mujer! ¿Cómo están las mujeres que escuchan esta hora de Luis Miguel? Espero que muy bien, muy contentas, muy, muy alegres de poder estar escuchando a su artista favorito aquí en la nueva Amor 103.1, solo música romántica. Oigan, bueno, pues 7:09 ya de la tarde. Y vamos a decirte cómo es que vamos a estar en contacto tú y yo. Lo vamos a hacer a través del buzón de la hora de Luis Miguel. Y o sea, que son mis redes sociales. En Instagram me encuentras como Adriana Erandi. Adriana Erandi Amor. Me escribes por ahí un mensajito y por Instagram empezamos a platicar. Si tienes Facebook, bueno, pues me buscas como Adriana Erandi en la nueva Amor y por ahí también me envías un mensajito y con mucho gusto empezamos a platicar. ¿Para quién van a ir esos saludos? ¿Para quién van a ir esas felicitaciones? ¿Para quién? Pues para lo que tú me digas, lo que andemos celebrando en el mood que andemos, con mucho gusto por acá lo decimos. Así que bueno, ahí estamos. Por lo pronto, nos vamos ya con más música. Nos vamos con esto que se llama El Primero en la Nueva Amor 103.1, solo música romántica. Esto es La Hora de Luis Miguel.

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1: Amigas y amigos de La Nueva Amor 103.1, solo música romántica. Oye, no se te olvide que mañana, sábado 25 de julio, tenemos una cita, porque será nuestro taller entre amigas y amigos con el tema Liberación del Enojo, impartido por Rubén López Ponce, quien tú ubicas muy bien porque está con Lidia Mares en el consultorio del amor todos los miércoles. Y bueno, pues nos veremos en la EBC Campus León, que está allá en Paseos del Juncal 111, en Villas del Juncal. También unos anfitriones muy bonitos los que tenemos por ahí. Y oye, si tú todavía sigues pensando que esa situación, que ese dolor no te tiene enojado, bueno, te doy el beneficio de la duda. Y si tú niegas que estás enojado, también te doy el beneficio de la duda. Pero si tú ya lo tienes súper identificado, créeme que el regalo más grande es poderte dar el tiempo para que vayamos y aprendamos muchas cosas. Rubén en esta ocasión pide que llevemos libreta o papel, pluma y cinta adhesiva. Así que nos vemos por ahí mañana en punto de las 10 de la mañana. Es totalmente gratuito para hombres y para mujeres que estén como resonando con este mensaje. Vayan, ahí nos vemos, nos abrazamos, nos saludamos, nos reconocemos y platicamos. Por lo pronto, ¡ay, ay, ay! Soy Lo Prohibido en la hora de Luis Miguel, en La Nueva Amor 103.1, solo música romántica.

que seas feliz en la nueva Amor 103.1, solo música romántica. Ay, ay, ay, ay, ay. Bueno, así vamos en esta hora de Luis Miguel. Oye, son las 7:27 ya de la tarde. Ya, 7:27. Y espero que estés muy bien, muy contenta, muy contento, disfrutando ya de este viernes. Y bueno, pues siempre la posibilidad de tener un fin de semana muy lindo, muy placentero. Y además, bueno, bajar un poquito el ritmo de todo lo que se hizo en la semana. Entonces, mira, besos y abrazos para ti. Fíjate que voy a empezar a leer los primeros saluditos que me llegan. Muchas gracias a la gente que se toma un momentito para enviarlos. En esta ocasión es para Paco, que me escribe y me dice: hola Adri, aquí escuchando la radio mientras seguimos trabajando. Paco, pues muy bien, para ti y para todos los que vamos a seguir trabajando en este viernes, qué bien. O sea, ahora sí que nosotros tenemos el turno de la tarde, tarde-noche. Y bueno, pues espero que, dependiendo del trabajo, pues también salgan ya pronto. Y si no, pues que disfruten mucho. Para, fíjate, para todos los que están que si en la taquería, que si en el comercio, que en su, si en su casa preparando lo que van a vender, muchos, muchos saluditos. Que tengan muy buena jornada y que disfruten mucho. También para todos nuestros amigos y amigas, guardias de seguridad que también nos escriben, muchos saluditos, en especial para Vero Marín, que se hacen presente también. Muchos, muchos saludos. Bueno, y vámonos con más. Música llega a Amorcito Corazón. Esto es a cargo de Luis Miguel en la nueva Amor 103.1, solo música romántica.

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3: 7:35 de la tarde. Oye, vamos a cantarle en el karaoke móvil esta canción que es un clásico de clásicos, Palabra de Honor. Así que preparen voz y garganta y dice así.

Palabra de honor en la Nueva Amor 103.1, solo música romántica, 7:39 ya de la tarde, 7:39. Oye, bueno, pues qué gran tema, la verdad es que yo creo que sí, a partir de la serie de Luis Miguel, este clásico de clásicos, lo volvimos a recordar muchos y a conocer. Y bueno, pues ya ahora sí que se quedó esta letra de canción, pues en la actualidad, ¿no? Y es muy buena canción, así que, bueno, pues espero que la hayas disfrutado mucho. Me detengo un momentito justamente para enviarle muchos saludos a Viri, que se pone en contacto y dice, Adri, aquí en el pase de lista y también cerrando semanita. Claro que sí, mi querida Viri, muchas gracias por escribir, por acompañarnos, bueno, más bien por permitir acompañarte en tus diferentes actividades. Yo siempre, con el gusto, mira, que si están trabajando, que si vienen en carretera, que si van en un traslado, que si van a hacer una compra, que si ya están con los niños, que si están preparando la cena, que si están haciendo ejercicio. Bueno, de verdad, muchas, muchas gracias por permitirnos estar ahí donde estás tú, porque siempre es un placer y además, pues es la finalidad, estar contigo donde tú nos permitas estar. Nos vamos ya con más música. Se pone bien y de buenas esto, porque nos vamos con esta canción que es muy rica. Esto es Dame, en la Nueva Amor 103.1, solo música romántica.

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1: 7:52 de la tarde, entramos ya a la recta final de la hora de Luis Miguel. Vamos a disfrutar de dos canciones. Así que vamos a iniciar con esta que se llama ¿Qué sabes tú? Disfrutemos de esta linda canción en la nueva Amor 103.1, solo música romántica.

7:57 en la Nueva Amor 103.1, solo música romántica. Y bueno, ahora sí llega el momento de despedirnos. Muchísimas gracias por haber escuchado esta hora de Luis Miguel. Recuerda que diariamente de lunes a viernes tenemos esta cita en punto de las 7 de la tarde para disfrutar de los más grandes éxitos de nuestro artista favorito. Y hoy nos vamos a despedir con una canción maravillosa. Esto es Un Mundo Raro en la Nueva Amor 103.1, solo música romántica. Soy Adriana Erandi, continúo contigo hasta las 10 de la noche.

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3: Amigas y amigos de la nueva Amor 103.1, solo música romántica, qué gusto saludarte. Muchísimas gracias por estar sintonizando el 103.1 de tu FM. Entramos ya a Luna de Amor, este programa dedicado a recorrer el camino del amor, del desamor, de la ilusión, de la añoranza, de la nostalgia. Aquí todo se mezcla porque pues somos nocturnos, somos bohemios, somos románticos y nostálgicos. Entonces, bueno, ya llegaste al lugar ideal. Voy a leer en esta primera hora la letra de una canción de amor para ti, así que quédate conmigo en la nueva Amor 103.1. Te arrancamos esta primera hora con Enrique Iglesias, esto que se llama Héroe.
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Shakira en la nueva voz 103.1, solo música romántica, 8:10 de la noche ya, 8:10 de la noche. Bueno, ya te decía al inicio de esta primera hora que voy a leer para ti la letra de una canción que, bueno, tú sabes que cuando las leemos, ay, pues las leemos como si fueran cartas, y esta se llama Amor por Amor, así que la voy a leer para ti con mucho cariño, esperando que te guste, y dice así. Son las 3, me dice el reloj. 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Cuéntame, ¿qué fue lo que te dio que acabas con nuestra historia? 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No se cambia amor por amor sin dar una explicación. Solo dejas caer el telón dando por terminado lo que un día se me dio. 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Cuéntame, ¿qué fue lo que te dio que acabas con nuestra historia? 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Esta es la letra de una canción que por allá de 1996 cantaba Cabá y se llama así, Amor por Amor. La verdad es que es una canción muy bonita, muy nostálgica, y también esa es la parte como que los hombres le cantan a las mujeres, y luego viene una parte donde las mujeres responden y dicen, ¡ey, ey, ey! Sí, tuve como un momento de crisis, pero aquí estoy de nueva cuenta contigo. Entonces, es muy linda, es muy tierna, también melancólica, entonces, bueno, pues te la quiero recomendar para esta noche de viernes, para que la puedas disfrutar tú también, si es que no te la sabes, o si la quieres recordar escuchándola, bueno, vale mucho la pena, porque, pues, ¿quién no se ha sentido así, verdad? Como, ¡ey, ey, ey! Todo iba bien, ¿qué pasó? ¿Qué pasó? Ahí está. Bueno, nos vamos con más música. Llega a la oreja de Van Gogh. Esto es Cuídate en la Nueva Amor 103.1, solo música romántica.

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semana en la Nueva Amor 103.1, solo música romántica. Esto fue Clavado en un bar, 8:28 ya de la noche, 8:28. Hoy quiero recordarte que el nivel de crecimiento que puedes alcanzar es directamente proporcional al nivel de verdad que puedes aceptar sobre ti mismo sin enojarte o evadirlo. Esto está súper interesante y de verdad que hay que poner atención en ello, porque parte de poder crecer tiene que ver con aceptar esas luces y esas sombras que nos conforman y trabajarlas, pulirlas. ¿Para qué? Para evolucionar. Que lo que ayer veíamos como un problema o una situación, hoy tengamos las herramientas necesarias de aprendizaje, de gestión emocional, de criterio, de experiencia de la vida para atravesarlas de diferente manera. Así que recuerda, el nivel de crecimiento que puedes alcanzar es directamente proporcional al nivel de verdad que puedes aceptar sobre ti mismo, sobre ti misma, sin enojarte o evadir. Soy Adriana Erandi y te sigo acompañando en la Nueva Amor 103.1, solo música romántica.

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3: Amigas y amigos de la nueva Amor 103.1, solo música romántica. Recuerda que mañana tenemos taller entre amigas y amigos con el tema Liberación del Enojo y será impartido por Rubén López Ponce, a quien tú ubicas muy bien porque él está los miércoles en el consultorio del amor con Lidia Mares. Y bueno, pues créeme que será una experiencia que vale muchísimo la pena, sobre todo porque aunque uno diga, ay no, pero yo este tema, ¿qué, a qué voy? ¿Qué pena? ¿Qué van a decir de mí? O yo ni enojada estoy. Ay, uno siempre se acaba sorprendiendo de los grandes regalos que obtiene de darse el tiempo para uno mismo, ir, analizar, escuchar, verse reflejado en otras personas, aprender, poner en perspectiva lo que nos está pasando. Entonces, bueno, pues a mí me encantaría que mañana nos pudiéramos ver. Nos vemos justamente en la EDC Campus León, que está en Paseos del Juncal 111, en Villas del Juncal. A las 10 de la mañana lleva libreta, pluma y cinta adhesiva, porque Rubén nos va a poner por ahí una dinámica. Entonces, mañana por ahí nos vemos. Por lo pronto llega Alejandro Fernández. Esto es Abrázame en la nueva Amor 103.1, solo música romántica.

tu recuerdo en la Nueva Amor 103.1, solo música romántica. Tremenda canción la que acabamos de escuchar, me gusta muchísimo. Y bueno, ahora quiero seguir compartiendo contigo lo que tengo preparado para ti. Oh, y quiero compartir contigo este pensamiento que me encantó cuando lo leí. Y dice que hay que celebrar cada meta que uno logra, y hay que hacerlo con gratitud y alegría, y de ser posible, reconocérnoslo cada día, todos los días. Así te estarás reconociendo, te estarás validando, y estarás también sumando cada esfuerzo para construir, pues, esa mejor persona que quieres ser. Recuerda que hasta este momento todo ha valido el esfuerzo, todo ha valido la pena. Tu esfuerzo, tu coraje, tu sonrisa, tu alegría, tu entusiasmo, tu ilusión, tu fuerza. Así que te pido que celebres cada meta que tú logras con gratitud y alegría todos los días. Así estarás reconociéndote y te estarás validando tu esfuerzo, y así sabrás y te estarás confirmando que todo ha valido la pena. Yo soy Adriana Erandi y te sigo acompañando en la Nueva Amor 103.1, solo música romántica. Continuamos con más música.

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2: Amigas y amigos de La Nueva Amor 103.1, solo música romántica, qué gusto saludarte y poderte dar la bienvenida a esta segunda hora de Luna de Amor. Gracias por permitirme acompañarte y bueno, pues seguimos en estos caminos del amor, de la ilusión, de la añoranza, de la melancolía. Déjame decirte que voy a estar leyendo para ti una letra de una canción que justamente tiene que ver cuando sueñas con esa persona a la que amas. Así que quédate conmigo en esta segunda hora en La Nueva Amor 103.1.
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2: Y te doy la bienvenida con la señora Amanda Miguel. Hagamos un trato.

Ana Gabriel en La Nueva Amor 103.1, solo música romántica. Esto fue Y Aquí Estoy. Tremenda canción. 7:08 ya de la noche. 7:08. Hoy nada más lo que estoy diciendo. 9:08. 9:08 ya. Oye, te decía que tengo la letra para ti de una canción que siempre leemos como cartas, que tiene que ver cuando uno está soñando con esa persona. Así que la vamos a leer para ti con mucho cariño. Y dice así: hacia el fin de la noche, cuando todo el mundo está durmiendo, me quedo despierta y pensando en ti. Y le pido a una estrella que en algún lugar estés pensando en mí también. Porque estoy soñando contigo esta noche. Hasta mañana te abrazaré fuerte. Y no hay ningún lugar en el mundo en el que prefiera estar que aquí en mi habitación soñando contigo y conmigo. Me pregunta si alguna vez me verás y me pregunto si sabrás que estoy ahí. Si me miraras a los ojos, ¿verías lo que hay dentro? ¿Acaso te importaría? Solo quiero tenerte cerca, pero hasta ahora todo lo que tengo son sueños de ti. Así que espero algún día el valor para decir lo mucho que te amo. Estaré soñando contigo esta noche hasta mañana. Te abrazaré fuerte y no hay ningún lugar en el mundo en el que prefiera estar que aquí en mi habitación soñando contigo y conmigo. Corazón, no puedo dejar de soñar contigo y no puedo dejar de pensar en ti. Ay, ay, ay, es que ¿quién no ha soñado con la persona a la que ama, con la persona que está enamorada, con esa persona que no se te sale de la mente? Esto es una canción que Selena cantaba en inglés y se llama Dreaming of You. Seguramente la has escuchado, y si no, bueno, pues vale mucho la pena para que la escuches. Y acá justamente la leímos en español. Es una canción que ella canta en inglés, pero bueno, ahora en español la leímos. Y sobre todo porque sí o sí, yo estoy segura que varios de ustedes se sienten identificados con esto que acabamos de leer. Así que, pues te la dejamos ahí, justamente para ponerle el tono a este viernes y seguir compartiendo esta luna de amor. Nos vamos ahora con otro género musical, cambiando totalmente de tema. Esto es Costumbres, a cargo de la señora Rocío Dúrcal, en La Nueva Amor 103.1, solo música romántica.

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8: Amigas y amigos de la nueva Amor 103.1, solo música romántica. Oye, te recuerdo que mañana, en punto de las 10 de la mañana, nos estaremos viendo en la EBC Campus León, que está en Paseos del Juncal 111, en Villas del Juncal, justamente porque vamos a tener nuestro taller entre amigas y amigos con el tema Liberación del Enojo y será impartido por Rubén López Ponce. Así que te quiero decir que tú, si has escuchado las entrevistas que hemos tenido con él, si te hace sentido el tema, créeme que lo más importante es que puedas darte este espacio para ti, para indagar un poquito o poner en perspectiva lo que estamos sintiendo y de ahí poder empezar pues a ver las cosas con mayor claridad, a validar lo que sentimos, a no sentirnos tan juzgados o regañados por nosotros mismos, sino más bien darnos una oportunidad de cómo vamos a estar mejor. Así que si mañana quieres ir, ahí nos vemos. Es totalmente gratuito para hombres y para mujeres. Lleva libreta, pluma y cinta adhesiva. Nos está pidiendo eso Rubén López Ponce, cinta adhesiva, para que podamos hacer algunas dinámicas que tiene preparadas para nosotros. Bueno, seguimos en esta luna de amor. Llega Sin Bandera, esto es Mientes También, en la nueva Amor 103.1, solo música romántica.

José, José, la nueva amor, me basta. ¡Qué bonita canción! 9:31 ya de la noche, 9:31 de la noche. Ay, ay, ay. Y siempre me parece un muy buen momento esta última media hora para aprovechar y leer para ti con todo cariño el decreto de la noche, esperando que pues nos lleve a lugares donde no hemos ido, a pensamientos que no han llegado a nuestra mente y que nos permita justamente poner foco en aquello que estamos pensando o sintiendo. Mira, el decreto de esta noche lo voy a compartir contigo y dice así: dejo atrás las críticas que me lastiman y doy la bienvenida a pensamientos que fortalecen mi autoestima. Te digo que nos permite siempre ser o ver eso que no hemos visto a lo largo del día y se convierte en una muy buena oportunidad pues para poner foco en lo que sí queremos. Así que compartimos contigo con mucho cariño este decreto, que por cierto ya está en mi Instagram publicado como una historia por si quieres tomarlo y compartirlo. Entonces, bueno, pues te puede servir justamente para llevar un mensaje amoroso. Muy bien, bueno, pues seguimos con más en la nueva Amor 103.1, solo música romántica. Vámonos con Alex Sintek, esto es Sexo, Pudor y Lágrimas.

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5: 9:39 de la noche, llega Magneto, esto es Malherido en la nueva Amor 103.1, solo música romántica.

Ahí seguimos en esta luna de amor, 9:47 ya de la noche. Y fíjate, nos vamos a ir con esta canción de Rosana. Esto es Si no estás aquí.

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4: Amigas y amigos de La Nueva Amor, 103.1, solo música romántica. Llega el momento de despedirme y de poderte agradecer que me hayas acompañado a lo largo de estas 4 horas desde las 6 de la tarde que estuvimos juntitos. Arrancamos hoy con Amor para tus Mascotas, ya después de 1 mes y medio de no tenerlo, pues porque estaba el tema de este campeonato de fútbol. Oigan, pues muchísimas gracias. Estuvimos hablando de un tema súper importante, de la tenencia responsable, de cómo eso se demuestra con acciones amorosas para nuestros peluditos. ¡Uy! Es todo un tema, la verdad. Y luego nos fuimos con la hora de Luis Miguel y luego ya Luna de Amor. Mañana estaré muy contenta de poderte ver en el taller entre amigas y amigos, justamente para liberar ese enojo que hemos hecho conscientes o no, pero que bien vale la pena darnos ese momento para nosotros mismos. Y asimismo te digo que también vale la pena seguirle sonriendo a la vida, porque la vida es un ratito y hay que hacerla vivir, aprovecharla de la mejor manera. Yo soy Adriana Erandi, mañana a las 4 de la tarde volveré a estar aquí para compartir contigo las 4 horas de música continua que tenemos los sábados. Por lo pronto, beso y abrazo con mucho cariño, que tengas muy bonita noche. Te dejo con Camila. Esto es Aléjate de Mí en la nueva Amor 103.1, solo música romántica. Soy Adriana Erandi, muy bonita noche. Chao, chao.

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0: Muchas gracias.
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1: ¿Bueno?
2: Sí, sí, Talía, ¿hablas tú?
1: Sí, ¿quién habla?
2: Eric, ¿cómo estás?
1: Bien, ¿y tú?
2: Oye, pues hoy hay una función muy buena. Quería ver si querías ir al cine.
1: ¿Ahorita?
2: Pues, es a las 8.
1: Es que me da pena.
2: ¿Pero por qué?
1: Pues porque hace mucho no te veo.
2: Yo tampoco, pero vamos, ¿no?
1: No sé, déjame ver.
2: ¿Qué tienes que ver?
1: Tengo que ver, pues, pedir permiso.
2: ¿Y a quién pídele permiso?
1: Es que ahorita no está mi mamá.
2: Entonces, ¿me hablas o te hablo al rato?
1: No, háblame al rato.
2: Okay.

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4: 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Compra menos. Disfruta de tus días con menos tareas pendientes. Dedica más tiempo a conversaciones interesantes y haz una pausa para poder saborear todo lo que la vida te regala.
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3: Hola, hola, ¿cómo están? Muy buenos días. Qué gusto saludarte, darte la bienvenida y recibirte en este fin de semana, en este sábado. Yo soy Lidia Mares, estoy al aire contigo hasta las 12 del mediodía. En un ratito más también trasladándonos a nuestro taller entre amigas en punto a las 9 de la mañana, así que si todavía tienes la duda de si ir o no ir, ya no lo pienses. Lánzate, que está súper a tiempo de llegar a la EBC en punto de las 10 de la mañana, que daremos inicio a nuestro taller entre amigas de este mes de julio. Oigan, pues yo los invito también a que se queden disfrutando de cafecito en mano, de música, de cualquiera que sea tu actividad para esta mañana, acompañada con música romántica. En 6 minutos, la nota mental para ponernos a pensar si la pareja que hoy tenemos realmente nos regala paz o nos la roba.

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1: Una relación de pareja no significa que vamos a vivir en un mundo color de rosa, en un mundo de caramelo, ni que las cosas van a estar siempre bien todo el tiempo. La paz en una relación incluso tampoco significa la ausencia de problemas. Porque lo hemos dicho muchas veces, todas las parejas discuten, todas las parejas tienen desacuerdos, es parte del paquete. Todas atraviesan por momentos difíciles. La diferencia está en cómo te sientes la mayor parte del tiempo. Y aquí es en donde te hago la invitación a poner tu relación en un balance y veas cómo te sientes la mayor parte del tiempo. Porque una relación sana puede tener desacuerdos, ya lo dijimos, sí, pero siempre tiene respeto. Siempre tiene escucha, confianza y la certeza de que incluso en medio del conflicto, ambos lo que quieren es buscar una solución. Porque ¿a poco no hay parejas en las que pareciera que el objetivo es encontrar el problema? Hay personas y parejas, por tanto, que pareciera que el objetivo es seguir peleando, discutiendo todo el tiempo, como si no quisieran llegar a una solución. Cuando el miedo, cuando la tensión, cuando la angustia, esa que se hace como un hueco en la panza, ocupan el lugar que antes tenía tu tranquilidad, es momento de hacer una pausa para preguntarnos qué está pasando aquí. ¿Esto tiene arreglo? ¿O mi balanza ya se está inclinando más hacia el lado que no quiero? El paso uno siempre va a ser reconocerlo. Siempre. En cualquier circunstancia de la vida. 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
1: Oye, si cada vez que escuchas que se abre la puerta, tu corazón empieza a acelerarse, no lo normalices. No normalices revisar 20 veces lo que vas a decir para que no provoques una discusión y el señor no se vaya a enojar. Tampoco normalices sentir alivio únicamente cuando tu pareja no está. ¿Qué no tendría que ser al revés? ¿El amor puede traer retos? Sí, eso es cierto, pero no debería hacerte vivir en un estado permanente de ansiedad. Eso no es amor. 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
1: Dicen los marineros que un puerto no existe para evitar las tormentas. Las tormentas seguirán llegando. El puerto existe para ofrecer un lugar seguro donde reparar el barco y recuperar fuerzas antes de volver al mar. Pensé mucho en esta imagen y me pregunté, ¿no debería sentirse así una relación de pareja? La vida ya trae suficientes preocupaciones. El trabajo, las enfermedades, las pérdidas, los problemas económicos. Por eso cuando llegamos al lugar donde está la persona que amamos, deberíamos sentir que ahí encontramos descanso. No perfección, no una vida sin diferencias, sino un espacio donde podemos bajar la guardia, hablar sin miedo, llorar sin vergüenza, equivocarnos sin sentir que el otro dejará de amarnos. Si tu relación se ha convertido en un campo de batalla, no ignores esa sensación. Hablen, escúchense, busquen ayuda si creen que la necesitan. Porque el amor no consiste en aguantar cada vez más. Consiste en construir un lugar donde ambos puedan florecer. ¿Tu corazón siente tranquilidad o tensión cuando piensas en tu pareja? Porque la respuesta podría definir el futuro de tu relación. Y es que hoy podría ser el comienzo para abrir una conversación que quizá llevas posponiendo mucho tiempo. Esas a las que les llamamos conversaciones incómodas, pero que son necesarias. Y si en tu relación de pareja no hay conversaciones incómodas, temo decirte que quizá no están construyendo una relación fuerte para el futuro. 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
2: Llegamos a la segunda hora del programa. ¿Cómo están? Bienvenidos los que acaban de prender su radio. Gracias a los que están conmigo desde las 8 de la mañana. Soy Lidia Mares, te acompaño los sábados de 8 de la mañana a 12 del mediodía y de lunes a viernes de 10 de la mañana a 2 de la tarde. Oigan, dicen que en una relación de pareja el amor es el ingrediente central, lo más importante. Pero con el paso de los años te das cuenta que hay otros ingredientes que son igual o más importantes incluso que el amor. La confianza, por ejemplo. ¿Cuánta confianza hay en la relación de pareja que hoy tienes? Lo platicamos en la nota mental en 6 minutos.

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1: La confianza no siempre se rompe por una infidelidad en una relación de pareja. Y la confianza, híjole, es que hablar de confianza cuesta tanto trabajo construirla. Toma mucho tiempo, toma muchas pruebas, pero terminar con la confianza puede ser cuestión de una vez, de una acción y de un segundo. A veces la confianza se rompe también por los silencios, por las verdades a medias, por las verdades que ocultas, por descubrir que hubo una parte importante de la vida de nuestra pareja de la que nunca supimos nada. Como una parte de la vida de esa persona que crees que conoces a la perfección, pero que de pronto te das cuenta que pareciera que hay alguien ahí a quien no conoces. Y cuando esto ocurre, la pregunta ya no es únicamente ¿por qué me lo ocultó? Aparecen otras dudas mucho más dolorosas como ¿qué más no sé de ti? Con esto que me acabo de dar cuenta que no tenía ni idea, ¿qué más no sé de ti? Porque cuando la mentira es algo importante, es algo que cambia la vida de los dos, cuando esa mentira sale a la luz, que además hemos escuchado muchas veces que las verdades siempre terminan por salir a la luz, muchas personas sienten que necesitan reconstruir toda la historia de su relación porque sienten que lo que han vivido ha sido una mentira total, completa. Y aquí habría que valorar qué cosas te tocan y qué cosas no. Los famosos no negociables, ¿no? Con esto puedo y con esto no. La confianza. La confianza es una tremenda virtud que se construye con mucho esfuerzo. Así que, si ya construiste confianza, creo que vale la pena cuidarla. 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
1: Un hombre encontró un libro antiguo. Le encantaba. Lo había leído durante años. Creía conocer cada capítulo. Un día descubrió que alguien había arrancado varias páginas del centro. Entonces entendió que la historia que conocía nunca había estado completa. Esto sucede cuando aparece un secreto importante dentro de una relación. No solo intentamos comprender la noticia, también tratamos de acomodar todas las piezas de una historia que creíamos conocer. Y eso lleva tiempo. Hay personas que después de una verdad difícil logran reconstruir la confianza. Otras descubren que ya no pueden hacerlo. Ninguna decisión es sencilla. Lo que sí es importante es recordar que una relación sana necesita algo más que amor. Necesita verdad. Porque la verdad puede doler. Pero vivir sobre una mentira termina doliendo mucho más. En tu relación, ¿existe confianza suficiente para hablar incluso de temas difíciles? Porque la confianza no consiste en que nos contemos todo lo que hicimos en el día. Tampoco consiste solamente en cometer errores y aceptarlos frente al otro. Consiste en gran parte en tener el valor de vivir con honestidad cada día que decidimos compartir con esa persona. 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
2: Oye, ¿qué tal te suena cuando te preguntan qué tienes, no? Y andas así moñuda, enojona, respingona, como dicen, y dices, nada. No, ya en serio, gorda, ¿qué tienes? Nada, ya te dije que no tengo nada. Y entre más te preguntan, y entre más contestas nada, digamos que tienes todo acumulado. El enojo, la frustración, el coraje. Dicen que es muy propio de las mujeres, pero yo creería que también a los hombres les sale esta respuestita automática de ¿qué tienes? Nada, ¿no? La pregunta acá sería... ¿Por qué contestamos de manera automática nada cuando tenemos todo? ¿O por qué seguimos preguntando qué tienes cuando sabemos que nos van a decir nada?
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3: Llegamos a la mitad del programa. Bienvenidos los que acaban de prender su radio. Gracias a los que me están acompañando desde las 8 de la mañana. Yo soy Lidia Mares, te acompaño hasta las 12 del mediodía. Tengo una pregunta para ti en este fin de semana, en este sábado. ¿Cómo anda tu espiritualidad? ¿Qué tan sólida, qué tan choncha está o qué tan debilucha? ¿Cuánto tiempo, cuánto esfuerzo, cuánta energía le dedicas a tu lado espiritual? Independientemente de lo que tú creas, estoy hablando de espiritualidad. En 6 minutos en la nota mental vamos a hablar sobre este pilar fundamental que tenemos los seres humanos en nuestra vida, para nuestro bienestar, a nuestro favor. Lo platicamos en un ratito más, en la nota mental, en la Nueva Amor 103.1.

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1: Encontrar la paz, creo que podría ser para mí la definición de felicidad. Porque no sé si a ti te ha pasado, a veces tienes algún reto, algún problema, no sé cómo les llames, pero si tú estás en paz y estás en calma, esta dificultad no se termina, no se va a ninguna parte, igual hay que afrontarla, pero la afrontas diferente. No te roba la calma, no te quita el sueño, no te quita el hambre. Y a veces hasta a mí me ha pasado y digo, ¿de dónde caramba está instalada en mí esta calma y esta tranquilidad ante esto que está pasando? Y es maravilloso. Por eso creo que trabajar nuestra espiritualidad es importante para la vida diaria. Porque entonces cuando llegan y van a llegar esos retos que afrontar, te sientes en calma, te sientes en paz. Lo afrontas con mayor claridad de pensamiento, con menos agobio, con menos ansiedad. Y es que la espiritualidad, no consiste en saberte muchas oraciones, ni... No. Tampoco en repetir frases de memoria, ni en esperar que todo se resuelva milagrosamente mientras uno se siente y se cruza de brazos. Claro que no. La espiritualidad comienza cuando hacemos silencio para escuchar nuestro interior. Cuando aprendemos a agradecer, cuando perdonamos de verdad, cuando nos ponemos incluso al servicio de los otros, ahí empieza la paz a apoderarse de nuestra vida. Y es maravilloso cuando esa paz se queda, incluso en medio de las dificultades. Muchas personas encuentran inspiración en alguna figura, en los arcángeles, que representan ciertos valores, ¿no?, profundos, humanos, la protección, la fortaleza, la esperanza, la sabiduría. Tú podrás encontrar esa espiritualidad en otra figura y está bien. Lo importante es sentirnos inspirados independientemente de cómo cada quien quiera vivir su fe, pero experimentar esa sensación de protección, de fortaleza, de esperanza, de sabiduría. Que no se nos olvide que la espiritualidad también es un pilar de nuestra vida. Yo soy Lidia Mares y estás escuchando La Nueva Amor 103.1, solo música romántica.

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1: A veces no necesitas tener todas las respuestas. Solo necesitas recordar que no tienes que cargar con todo, todo el tiempo. Creas o no, en los arcángeles, en Dios, en lo que tú quieras, todos necesitamos algo superior que nos recuerde que siempre existe la posibilidad de levantarnos más de una vez en esta vida. 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
1: Un niño le preguntó a su abuelo: ¿tú crees que existen los ángeles? El abuelo sonrió y respondió: no sé cómo los imaginas tú, pero sí creo que Dios siempre encuentra maneras de recordarnos que no estamos solos. A veces lo hace a través de una persona que aparece justo cuando más la necesitas. A veces mediante una palabra que llega en el momento indicado. A veces con una fuerza que no sabías que tenías para levantarte después de una caída. Y otras mediante el silencio que te permite volver a escuchar tu corazón. Quizá los ángeles nos recuerdan precisamente eso, que la vida no solo se sostiene con el cuerpo, también con el espíritu. Y alimentar el espíritu no significa vivir esperando milagros. Significa cultivar la esperanza, la gratitud, la compasión, la capacidad de perdonar y la confianza de que, incluso en los días más oscuros, siempre existe una luz que puede guiarnos. ¿Hace cuánto tiempo que no alimentas tu vida espiritual con el mismo cuidado con el que alimentas tus responsabilidades? Porque todos necesitamos trabajar, producir, resolver problemas, pero también necesitamos detenernos, respirar y recordar qué le da sentido a nuestra vida. Yo soy Lidia Mares y estás escuchando La Nueva Amor 103.1, solo música romántica.

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4: Una relación de pareja no es lo que la mayoría piensa que es. No se despierta uno cada mañana para hacerle el desayuno y comer juntos. No son abrazos eternos en la cama y palabras dulces hasta que los dos se duermen. Una relación de pareja es alguien que roba las cobijas en la madrugada y ronca. Es a veces un portazo, mal genio, palabras duras. Es estar de pronto y obstinadamente en desacuerdo. Aceptar los momentos silenciosos hasta que los corazones se curen y perdonen. Se trata de seguir amando a alguien que a veces te vuelve absolutamente loco. Amar a alguien no siempre es fácil, sino a veces muy difícil, pero es increíble y reconfortante. Una relación de pareja siempre será una hermosa flor que, si se sabe cuidar, se sabrá entonces cosechar y hacer florecer incluso en el frío invierno.
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3: Última hora del programa, última hora tú y yo juntos en este fin de semana. Soy Lidia Mares, estás escuchando la nueva Amor 103.1, solo música romántica. Híjole, qué fácil es juzgar desde afuera. Qué fácil es decir, ay mira, se está equivocando, ay mira, lo está haciendo mal. Sobre todo cuando se trata de maternidad y nos sentimos que somos las peores del mundo porque le gritamos, porque le hablamos feo. Pero ¿sabes qué? La paciencia no se acaba de un momento a otro, de la noche a la mañana. Normalmente es porque ya estamos muy agotadas. Y lo vamos a platicar en la nota mental en 6 minutos más. En la Nueva Amor 103.1.

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1: Siempre que vemos a una mamá levantar la voz, gritar, hablar feo, pensamos que qué mamá tan impaciente, que qué gritona, que qué enojona. Pero se nos olvida que la paciencia no se termina de un día para otro. Se desgasta. Con noches sin dormir, con listas mentales interminables, con el trabajo dentro y fuera de casa muchas veces, con las tareas, con las citas al doctor, con revisar la cartilla de vacunación, qué falta, qué sigue, con recordar quién necesita zapatos nuevos, quién tiene examen mañana. Muchas veces hablamos del carácter de una mamá, pero pocas veces hablamos del contexto en el que ese carácter intenta sobrevivir. Porque no se trata aquí de encontrar culpables, se trata de entender que la crianza no debería recaer sobre una sola persona. ¿Qué papel juegas tú? ¿Lo cargas todo el tiempo? ¿Eres espectador de la crianza de tus hijos? ¿O te involucras, pero te involucras de verdad? ¿No te paras para preguntar, qué hago? ¿Qué sigue? Pues dime que te ayude y te ayudo. Yo soy Lidia Mares y estás escuchando La Nueva Amor 103.1, solo música romántica.

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y una madre que pueda con todo. Necesita dos adultos dispuestos a formar el mismo equipo. 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
1: Acabas de escuchar música a través de La Nueva Amor 103.1, solo música romántica. Me despido, gracias, gracias por dejarme acompañarte en esta mañana de sábado. Espero que tu fin de semana brille espectacular, que lo disfrutes mucho, que recargues pila, que veas a gente que vale la pena en tu vida, que veas gente que te llena el corazón. Si te toca estar contigo mismo, qué bonito también, qué maravilla, disfrútalo. Si te toca ser pendientes y qué hacer en casa, también, qué bueno que está el fin de semana para eso. Por eso siempre me despido diciéndote que hagas lo que hagas, te diviertas, porque dicen por ahí que es 90-10, 90% la actitud que le ponemos a la vida y 10% lo que está pasando realmente. Así que, de todo corazón, que tu fin de semana brille maravilloso. Mi nombre es Lía Mares, te quedas con Cindy Dorantes, después llega Adriana Erandi y tú y yo nos volvemos a escuchar el próximo lunes en punto de las 10 de la mañana. Hagas lo que hagas, diviértete. Nos escuchamos el próximo lunes. Soy Lidia Mares. Bye, bye.

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1: Es mediodía. Tu mañana ya terminó. Estás por arrancar la segunda parte de tu día. Piensa solo en cosas buenas, en cosas bonitas. Piensa en tus seres queridos que te esperan en casa. Pero sobre todo piensa en esa situación que realmente quieres que te suceda. Y para lograrlo, vibra alto y repite estas palabras. Me amo, me valoro, me acepto tal y como soy. Tengo la capacidad de eliminar cualquier condición negativa en mi vida. Mis errores solo son oportunidades de aprendizaje. Me libero de toda carga de culpa, vergüenza y duda. El universo me favorece con nuevas oportunidades. Elimino toda barrera que me impida ir hacia mi propósito. Agradezco la salud que tengo y cada una de las bendiciones que me ha dado este nuevo día. Y recuerda eso: solo tú puedes crear la mejor versión de ti mismo o de ti misma. 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Que siga siendo

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2: Amigos de La Nueva Amor 103.1, solo música romántica. Soy Cindy Dorantes. Qué gusto saludarlos en este gran sabadito alegre. Gracias a todos los que se dieron cita en nuestro taller entre amigas y amigos, que disfrutamos mucho, que aprendimos mucho y que también nos dimos esa oportunidad de poder soltar, de poder perdonar. Y es más como un regalo personal, como un beneficio propio lo que hicimos el día de hoy. Les mando un gran abrazo a todos ustedes y los invito a que se queden conmigo porque vamos a disfrutar de buena música y de reflexiones que nos encantan, que nos llegan al corazón, aquí en La Nueva Amor 103.1.

qué importante es elegir nuestra paz. Y es que en muchas ocasiones eso lo dejamos como en segundo, tercer plano, incluso a veces ni lo tomamos en cuenta, ¿verdad? Trabajamos más en otras cosas, pero la paz interior, la paz que solamente te pueden dar el tomar ciertas decisiones y el hacer ciertas cosas en beneficio a ti, es lo que te va a ayudar a tener una vida como más plena, más feliz. Entonces, con esto quiero decirte, mira, estoy eligiendo mi paz porque es lo único que hoy me sostiene. Ya no tengo energía para el drama ni para personas que me hagan cuestionar lo que valgo. No quiero conflictos ni explicaciones eternas, ni la carga de vínculos que se sienten vacíos. Estoy aprendiendo que no todo merece una respuesta, que a veces el silencio no es huida, es límite, y que callar también puede ser la manera más honesta de decir hasta aquí. No todo se necesita explicar, no todo necesitas decir. Muchas veces puedes irte y pues simplemente cerrar el ciclo de una manera saludable, sin crear conflictos, porque entendemos que pues pueden existir relaciones donde el hablar las cosas haga que eso estalle más, ¿no? Por así decirlo. Y entonces a veces se prefiere mejor alejarte, apartarte de ese vínculo que pudiera ser en ese momento de tu vida, tal vez no lo fue antes, pero a lo mejor en ese momento de tu vida es tóxico. Entonces a veces el silencio es la mejor forma de dejar ir, de soltar, de perdonar y de alejarte totalmente de ese vínculo. ¿Por qué? Porque has elegido tu paz, que es lo más importante, una de las cosas más importantes que el ser humano tiene. Ya lo saben. Soy Cindy Dorantes y te acompaño a través de la nueva Amor 103.1, solo música romántica.

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4: Ha llegado el momento de poder mandar saluditos en esta gran tarde de mitad de semana. Le mando un gran abrazo para Fredo Pérez, que se pone en contacto conmigo a través de redes sociales, para Luz Gisela Peralta, para N. Esquivel, Belkis Quintero Paz, para Carmen Juárez, Luis Vega, Benito Moreno, Odalis Berroa, para Murguesía, para Rosa Vital Martínez, Luis López. Gracias por estar en sintonía de La Nueva Amor 103.1, solo música romántica. Y también muchísimas gracias por ponerte en contacto conmigo a través de redes sociales. Tú también lo puedes hacer. Encuéntrame como Cindy Dorantes en Amor y además te invito a que nos sigas en nuestra red social oficial Amor FM. Continuamos con más música. Sigue preparando tu garganta para que, bueno, con todo saques el fuá con las grandes canciones que tenemos para ti aquí en La Nueva Amor 103.1, solo música romántica.

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1: 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La persona que le gusta apoyar más porque sabes lo que significa cuando la otra persona está atravesando un momento complejo, ¿no? Etcétera, ¿no? Eso es solo por mencionar algunas. Entonces, esas versiones fueron necesarias. Son parte de tu historia. Son parte de la sabiduría que hoy tienes y del aprendizaje. Nos han dado valentía, madurez, coraje. Así que a nuestro yo del pasado hay que decirle gracias. Sin ti, esto no hubiera sido posible. Toma nota. Soy Cindy Dorantes y te acompaño a través de la nueva Amor 103.1, solo música romántica.

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qué bonito es actuar desde el amor, desde la empatía, desde decir, estoy aquí porque sé que necesitas ayuda y lo hago con todo mi ser. Si tú quieres compensarme, está bien, y si no, no pasa nada. Qué bonito es ir por la vida cuando vamos dando sin esperar nada a cambio. Porque cuando actúas así, desde el amor, nadie te puede quitar esa esencia que tú tienes, ¿no? Por más personas que intenten incomodarte, intenten dañarte, intenten lastimar tu corazón, para a lo mejor ya no vivas en felicidad, porque hay ocasiones en que desafortunadamente a las personas no les gusta verte feliz, ¿no? Pero nadie te puede quitar eso que a ti te pertenece. Que a ti te pertenece, las veces que ayudaste, que diste, que regalaste o que hiciste algo desde el corazón, todo se va a quedar contigo. Eres el amor que das y eso absolutamente nadie te lo puede quitar y nadie lo puede cambiar. Toma nota. Soy Cindy Dorantes y te acompaño a través de la nueva Amor 103.1, solo música romántica y por iHeartRadio.

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1: Linda tarde de sabadito alegre, espero que estés súper bien. Te mando un gran abrazo y te quiero dar la bienvenida a la nueva Amor 103.1, solo música romántica, saludándote a ti, a nuestros amigos que nos escuchan a través de iHeartRadio, aquellos que se ponen en contacto conmigo a través de redes sociales, también te mando un gran abrazo. Vamos a seguir disfrutando esta tarde. Yo creo que ya por el horario ya estás pensando qué vas a comer, qué vas a preparar el día de hoy. Híjole, antoja, manda tu fotito del alimento que vas a preparar hoy. Ahí en Cindy Dorantes en Amor seguimos la conversación y sigamos disfrutando de más aquí en la nueva Amor 103.1.

Hay momentos en la vida donde el darnos cuenta de ciertas situaciones implica hacernos cargo de cómo vamos a manejar las cosas de ese momento en adelante. Y quiero recordarte algo, mira, e invitarte a que por favor dejes de quejarte. El por qué no me di cuenta antes, el por qué no hice esto, el por qué sí lo hice, el por qué no, el por qué sí, el hubiera. Eso no existe, ¿sale? Deja de quejarte, deja de autoflagelarte. Comienza a hacerte cargo de cómo quieres manejar tu vida a partir del momento en el que te diste cuenta que la cosa no es como te hubiera gustado que fuera. En tu relación de pareja, con tu familia, en tu entorno y más. Porque ya cuando te das cuenta de cómo son las cosas realmente, la decisión es tuya si seguir ahí, la decisión es tuya de cómo cambiar, de cómo hacer las cosas de una manera distinta que favorezcan a tu vida también. Porque es importante que cuides tu corazón. Tú sabes lo que portas, tú sabes lo que vales. Entonces, por favor, valórate y empieza a tomar decisiones sabias donde tú te elijas y donde no te autoflageles de decir, ¿por qué no lo hice antes? El hubiera no existe, pero siempre tenemos la oportunidad de elegir el camino que a partir de ese instante quieres tomar como beneficio para ti. Las personas correctas se quedarán contigo, las que no se van a ir, y a lo mejor sí se van muchas, pero está bien, es parte del crecimiento. Así que deja de quejarte y hazte cargo de todo lo que está pasando en este momento en tu interior para ser feliz, para ser libre, porque no estamos en esta vida, en este mundo, para autoflagelarnos y para sufrir, ¿verdad? Estamos para generar bienestar y para ser felices. Toma nota. Soy Cindy Dorantes y te acompaño a través de la Nueva Amor 103.1, solo música romántica.

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3: Ha llegado el momento de mandar saluditos especiales para ti que en este momento estás en sintonía de la nueva Amor 103.1, solo música romántica, a través de tu radio FM. También saluditos para quienes nos escuchan a través de nuestra app, que es totalmente gratuita, iHeartRadio. Y saluditos para ti que te pones en contacto conmigo a través de redes sociales. Me encuentras como Cindy Dorantes en Amor. Y mira, quiero mandar un gran saludo para Viviana Monroy, para Jurren Castro Navarro, para Lucía Arroyo, para Isabel García, para Enrique Toledo, César Cantún, Rosa Vital Martínez. Gracias por estar en sintonía. Para Rosa de Mesa, gracias, gracias, porque siempre, la verdad, están por acá reaccionando a los videitos, a las publicaciones que les agrego. Gracias, gracias por hacer sinergia conmigo a través de redes sociales. Les mando un gran abrazo. Sigamos pasando un extraordinario miércoles, una gran mitad de semana, y no te olvides que al regresar a casa puedes darte la oportunidad de consentirte con un pequeño detalle, alguna bebida favorita, acariciando a tus mascotas, abrazando a tus hijos, lo que tú quieras hacer. Por favor, deleítate este día, haz que cuente. Vámonos con más música, seguir cantando fuerte a todo pulmón a través de la nueva Amor 103.1, solo música romántica.

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Por favor, date la oportunidad de enfocarte en ti, porque tú eres el proyecto más importante. Deja de estar mirando relojes ajenos, vidas ajenas, de estar juzgando, de estar criticando, de estar señalando. Mejor enfócate en ti. Hay muchísimo que hacer. Date esa oportunidad de reiniciarte, de reenfocarte, de volver a comenzar las veces que sean necesarias. Pero por favor, jamás te rindas y jamás dejes de estarte enfocando en aquello que te gusta, que te apasiona, aquello que te da bienestar, felicidad, plenitud, que incluso coloquialmente se llega a decir que enciende tu corazón. Entonces, enfócate en eso. Si dices, ¿sabes qué? Siento que en este camino en el cual me encuentro ahorita me perdí un poco, pues bueno, date la oportunidad de pausar para saber qué estás haciendo y de manera intencional darte cuenta, ¿verdad? Y así reiniciarte, reenfocarte y volver a ese camino que te llevará a los sueños, a las metas, a los deseos del corazón. Te deseo lo mejor, nunca es tarde para reiniciarte, para reenfocarte y para volver a ti. Soy Cindy Dorantes y te acompaño a través de la Nueva Amor 103.1, solo música romántica y por iHeartRadio.

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2: Qué felicidad poder compartir juntos este gran sabadito alegre. Oye, después del taller entre amigas y amigos, andamos como más light, ¿a poco no? Más libres de todo lo que dejamos ir y nos estamos dando esta oportunidad de fluir y de generar más bienestar a través de la liberación de emociones negativas. Te invito a que te quedes conmigo, vamos a seguir pasando la sensacional en la nueva Amor 103.1, solo música romántica, con muy buena música, por supuesto, reflexiones que nos encantan, que nos llegan al corazón, y si quieres compartirme alguna, lo puedes hacer a través de Cindy Dorantes en Amor. ¡Ay, la voz! Oigan, vamos a seguir cantándole fuerte a todo pulmón aquí en la nueva Amor 103.1.

Deseo que tengas un gran día, que tengas una gran semana, que cada día esté lleno de pequeñas cosas bonitas que te permitan generar bienestar, sentir placer, sentirte feliz por y para ti. Que cada día te lleguen cosas que te hagan sonreír y te recuerden lo increíble que eres. Y te invito que así como a ti te lleguen palabras, cosas muy bonitas, que pongas, por supuesto, mucha atención en los detalles de todo lo que sucede a tu alrededor, porque ahí hay mucho que disfrutar, mucho que agradecer. Desde el hecho de poder despertarte, abrir los ojos y respirar, ahí ya tienes mucho que agradecer, ¿verdad? Otras personas a lo mejor quisieran gozar de salud, el hecho también de poder tomarte una taza de café tranquila en tu casa y más cosas son impresionantemente buenas para nuestra vida y que a veces no valoramos, que a veces las pasamos por alto y creemos que siempre será así. Entonces te invito a que valores esos instantes, que eso te permita a ti recordar lo increíble que eres y en la medida de lo posible, así como llegan cosas buenas para ti, también puedas sumar palabras y acciones para otros, tanto personas como animalitos, y puedas hacer la vida de un ser vivo más, la puedas hacer muy, muy amena y muy feliz en ese día. Ya lo sabes. Soy Cindy Dorantes y te acompaño a través de la nueva Amor 103.1, solo música romántica y por iHeartRadio.

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2: Ha llegado el momento de poder mandar saluditos en esta gran tarde de mitad de semana. Le mando un gran abrazo para Fredo Pérez, que se pone en contacto conmigo a través de redes sociales, para Luz Gisela Peralta, para N. Esquivel, Belkis Quintero Paz, para Carmen Juárez, Luis Vega, Benito Moreno, Odalis Berroa, para Murguesía, para Rosa Vital Martínez, Luis López, gracias por estar en sintonía de La Nueva Amor 103.1, solo música romántica, y también muchísimas gracias por ponerte en contacto conmigo a través de redes sociales. Tú también lo puedes hacer, encuéntrame como Cindy Dorantes en Amor, y además te invito a que nos sigas en nuestra red social oficial Amor FM. Continuamos con más música, sigue preparando tu garganta para que, bueno, con todo saques el fuá con las grandes canciones que tenemos para ti aquí en La Nueva Amor 103.1, solo música romántica.

tienes a ti mismo. Esto es una disciplina del alma, el respeto a tu palabra, congruencia con tus valores e inteligencia emocional en acción. No son una prueba de amor, sino una prueba de integridad personal. Así que, por favor, hay que abrazarnos muchísimo de la fidelidad, de la lealtad y de la honestidad, que sean parte importante de nuestra vida, de nuestra forma de ser, pero también de lo que deseamos que sea parte de nuestro círculo. Ya lo sabes. Soy Cindy Dorantes y te acompaño a través de la Nueva Amor 103.1, solo música romántica y por iHeartRadio.

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Oye, por favor, que no se te vaya la vida esperando a que te quieran, a que te acepten, a que te demuestren. A veces así se nos va el tiempo, en lugares y con personas a las cuales en realidad no les importamos. Pasamos por alto que solo somos instantes, que tenemos una sola vida y que no deberíamos desperdiciarnos ni perdernos con quienes no valoran nuestra presencia, nuestro amor ni nuestro tiempo. Así que, por favor, querida amiga y amigo, date la oportunidad de valorarte, de respetarte y que no se te vaya la vida esperando a que esa persona llegue, esperando a que esas personas te acepten. O sea, no. Lo primero es aceptarte, amarte, respetarte, valorarte tú, porque en la medida que eso hagas, ya sabrás lo que vas a permitir y lo que no, porque te estás respetando, te estás valorando, te estás dando tu lugar. Por lo tanto, cuando eso sucede, las personas que son para ti, aquellas que están en la misma sintonía que tú, son las que van a formar parte de tu círculo. Toma nota de esto y ojo, cuando haces esto, muchas personas se van a ir, pero las correctas y las indicadas para ti se van a quedar. Ya lo sabes, elígete y elige bien. Soy Cindy Dorantes y te acompaño a través de la nueva Amor 103.1, solo música romántica.

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3: Muy buenas tardes, bienvenidos y bienvenidas a la nueva Amor 103.1, solo música romántica. Soy Cindy Dorantes y te mando un gran abrazo. Espero que todo esté fluyendo muy bien en esta tarde de sabadito alegre. Asimismo, saludo a nuestros amigos que nos escuchan a través de iHeartRadio, a quienes se ponen en contacto conmigo a través de redes sociales. Les mando un gran abrazo de manera particular para Gerardo López, para Melina Carvajal Márquez, para Rocío Maciel. Un gran abrazo, gracias por estar en contacto. Les invito a que la sigamos pasando sensacional, cantando fuerte y a todo pulmón, aquí en La Nueva Amor 103.1.

Justamente estaba haciendo el story time de cuando perdí a un ser querido y todo lo que esto conlleva y cosas extrañas, ¿verdad?, que pasaron en ese sueño de despedida. Y con esto quiero decirte algo, quiero recordarte algo. La vida es muy corta, la vida es efímera y realmente ninguno de nosotros sabemos hasta cuándo, ¿verdad?, cuándo es el fin. Hay que agradecer, hay que valorar cada momento y todas las cosas que nosotros tengamos que hacer y que decir a las personas que amamos, hay que darnos esa oportunidad de hacerlo, de dejar el orgullo a un lado, de ser libres, de ser auténticos, de estar donde nos suman, ¿verdad? De estar donde nos valoran, donde nos aman, donde nos respetan y nosotros también poder dar lo mismo a los demás. Quiero decirte, tan cortita que es la vida, y a veces nos complicamos tanto por cosas que no valen la pena. Nos preocupamos por lo que no podemos cambiar. Dejamos para después lo que nos hace felices y nos olvidamos de disfrutar lo que realmente importa, que es un día a la vez, con los que suman, con los que te aman, con tus mascotas, tu familia, tus amigos, con la gente que está ahí para ti, que te lo ha demostrado con acciones. Pero recuerda que para que pueda ser algo todavía más pleno, tú debes de entregar muchísimo. Porque en la medida que das, recibes, sí, pero en la medida que das, también tu corazón se infla y se llena de satisfacción el saber que diste lo mejor de ti. Toma nota. Soy Cindy Dorantes y te acompaño a través de la Nueva Amor 103.1, solo música romántica y por iHeartRadio.

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2: Ha llegado el momento de mandar saluditos especiales para ti que en este momento estás en sintonía de la Nueva Amor 103.1, solo música romántica a través de tu radio FM. También saluditos para quienes nos escuchan a través de nuestra app que es totalmente gratuita, iHeartRadio. Y saluditos para ti que te pones en contacto conmigo a través de redes sociales. Me encuentras como Cindy Dorantes en Amor. Y mira, quiero mandar un gran saludo para Viviana Monroy, para Jurren Castro Navarro, para Lucía Arroyo, para Isabel García, para Enrique Toledo, César Cantún, Rosa Vital Martínez, gracias por estar en sintonía. Para Rosa de Mesa, gracias, gracias, porque siempre, la verdad, están por acá reaccionando a los videitos, a las publicaciones que les agrego. Gracias, gracias por hacer sinergia conmigo a través de redes sociales. Les mando un gran abrazo, sigamos pasando un extraordinario miércoles, una gran mitad de semana, y no te olvides que al regresar a casa puedes darte la oportunidad de consentirte con un pequeño detalle, alguna bebida favorita, acariciando a tus mascotas, abrazando a tus hijos, lo que tú quieras hacer, por favor, deleítate este día, haz que cuente. Vámonos con más música, seguir cantando fuerte a todo pulmón a través de la Nueva Amor 103.1, solo música romántica.

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2: No tan solo creces tú, sino también aprendes a corregir ciertas cosas que venías haciendo mal, ¿sale? Entonces confía en lo que hoy parece una situación compleja, cuando en realidad es el comienzo de una versión más libre, más sabia y más tuya, más auténtica. Toma nota de esto. Y de todo se aprende y de todo le podemos sacar el lado bueno de las cosas. Soy Cindy Dorantes y te acompaño a través de la nueva Amor 103.1, solo música romántica.

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¡Qué buenísimas canciones disfrutamos en la Nueva Amor 103.1, solo música romántica! Amigos, con esta canción hemos llegado al final por este momento, por esta jornada del Sabadito Alegre, porque recuerda que los sábados te acompaño de 12 del día a 4 de la tarde, pero mira, te dejo súper mega bien acompañado con mi querida Adriana Erandi, quien está contigo a partir de las 4 de la tarde y hasta las 8 de la noche. Pasa un bonito fin de semana, el lunes nos escuchamos, en punto de las 10 de la mañana llega contigo Lidia Mares para seguir disfrutando del Morning Show, 2 de la tarde Beatrix Razo con Panorama Informativo Guanajuato, y yo regreso contigo a las 3 de la tarde para seguir charlando entre amigas y amigos. Sigue cantando fuerte a todo pulmón, haciendo que este día cuente, disfruta tu fin de semana, descansa o pásala bien, lo que tú quieres hacer, pero por favor disfruta la vida. Soy Cindy Dorantes, nunca dejes de creer en la magia del momento. Te dejo con buena música en la Nueva Amor 103.1, solo música romántica y por iHeartRadio. Lindo fin de semana. Hasta el lunes. Bye bye.

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2: Hola, hola, amigas y amigos de la nueva Amor 103.1, solo música romántica. ¿Cómo están? Qué gusto saludarte. Soy Adriana Erandi y todos los sábados te acompaño de 4 a 8 de la noche, justamente para disfrutar de 4 horas de música continua. Así que, pues bueno, estoy súper contenta este sábado porque además tuvimos el taller entre amigas y amigos con el tema de liberación del enojo a cargo de Rubén López Ponce y la verdad nos fue muy bien. Sí nos saludamos, sí nos reconocimos, sí nos abrazamos y lo mejor es que nos pudimos dar un tiempo para nosotros mismos. Así que bienvenidas, bienvenidos a la nueva Amor 103.1. Arrancamos esta primera hora con el señor José José. Esto es Almohada. Aquí, quédate conmigo en Amor Solo Música Romántica.

Había una vez un burro de un campesino. Iban caminando y sin querer un día ese burro se cayó en un pozo oculto tras la maleza. El animal se quedó allí durante horas mientras su dueño trataba de encontrar una manera de rescatarlo. Finalmente, y tras mucho reflexionar, el campesino pensó que el animal estaba ya muy viejo y que, por otro lado, aquel pozo estaba seco, por lo que el esfuerzo que tenía que hacer para sacarlo de allí no valdría la pena. Que lo mejor sería tapar el pozo para evitar más accidentes. Así que pidió ayuda a sus vecinos y comenzaron a tirar tierra en el agujero. El burro, que ya llevaba un buen rato rebuznando, redobló sus quejidos y después de varias horas, todos empezaron a notar que el animal se empezó a tranquilizar. Así que, lleno de curiosidad, el campesino se asomó y se sorprendió porque vio que a cada palada que le arrojaban de tierra, el burro se sacudía la tierra de encima y daba un paso por encima de ella. De esta manera, no tardó en llegar a la boca del pozo y salir trotando del mismo. Su dueño lo miró y pensó en la lección que acababa de recibir. Y yo solamente complementaría que muchas veces no es lo que nos pasa, sino la actitud, el cómo gestionamos emocionalmente eso que nos pasa. Por eso hoy, si tú te sientes identificado con ese burro al que un día le echaron tierra, creyendo que eso sería lo mejor, pues gracias a esa tierra, tú y yo hoy podemos agradecer nuestra valentía, nuestra fuerza, nuestra capacidad para levantarnos, nuestra integridad, nuestra dignidad. Porque, sin duda alguna, cada obstáculo que hemos superado nos ha hecho más fuerte y nos ha llenado de lecciones invaluables. Pero también nos ayuda a ser más empáticos y más humanos, a tener una calidad humana diferente. Yo soy Adriana Erandi y te sigo acompañando en La Nueva Voz 103.1, solo música romántica.

Amigas y amigos de La Nueva Amor 103.1, solo música romántica. Hoy quiero recordarte que tengas el valor de escuchar la guía de tu alma. Que te des diariamente un momentito para estar en silencio, para escucharte, para conectar contigo misma, contigo mismo. Esa es la voz más importante, la que debe de guiar. Date un momentito para estar contigo mismo, para estar contigo misma. Y permíteme acompañarte en La Nueva Amor 103.1, solo música romántica. Soy Adriana Erandi y te acompaño hasta las 8 de la noche.

Amigas y amigos de La Nueva Amor 103.1, solo música romántica, quiero compartir contigo la siguiente frase que nos explica cómo podemos seguir estando juntos y amar a esa persona a través del tiempo. Y dice así: estábamos, estamos, estaremos juntos, a pedazos, a ratos, a párpados, a sueños. Es una frase de el muy prolífico escritor Mario Benedetti.

Amigas y amigos de La Nueva Amor, 103.1, solo música romántica. Oye, ¿te has fijado que algunas personas buscan un mundo mejor y otros ayudan a crearlo? ¿Cuál de los dos eres tú? ¿Con cuál te sientes mayormente identificado? Te lo dejo ahí de tarea para que lo pienses. Por lo pronto, ¡ay! ¿Qué pasa cuando esa persona a la que has buscado tanto ya está contigo? Esto es Desde Cuando, Alejandro Sanz, en La Nueva Amor 103.1, solo música romántica.

4:45 de la tarde y vamos cerrando esta primera hora de música continua. Cerramos con Enanitos Verdes. Esto es Luz de Día en la Nueva Amor 103.1, solo música romántica.

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2: Hola, hola, amigas y amigos de La Nueva Amor 103.1, solo música romántica. ¿Cómo estás? Qué gusto saludarte. Bienvenida, bienvenido a la segunda hora de música continua. Oye, yo muy feliz de poder acompañarte en este, bueno, en este sábado caluroso. Voy a decir en esta tarde de sábado, ¡qué calor está haciendo! Bueno, protégete, cuídate, toma agua, usa bloqueador solar también y permíteme acompañarte porque tengo muy buen contenido para ti y muy buena programación musical en La Nueva Amor 103.1.
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2: Y quiero darte la bienvenida con Enrique Iglesias, esto es Solo en Ti.

Continuamos en La Nueva Amor 103.1, solo música romántica, y quiero compartir contigo la siguiente frase porque, fíjate, me la encontré y me hizo todo el sentido del mundo. Dice así: como hace sentir a los demás, dice mucho de ti. Y yo creo que sí. A veces estamos tan enfocados en otras cosas que cuando... Y piénsalo, cuando te has topado con alguien que te ha hecho sentir súper bien, a lo mejor cobijada, querida, valorada, respetada, ¿cómo te has sentido? ¿Cuál ha sido la diferencia de ese tipo de experiencias? En cambio, cuando ha habido otras situaciones donde a lo mejor te sientes juzgada, rechazada, observada, discriminada incluso, ¿cuál ha sido tu experiencia y tu sentir? Así que creo que esta frase para todos nos revela una tarea muy importante que hay que hacer cada vez más conscientes. Cómo hace sentir a los demás dice mucho más de ti. Y créeme que todos tenemos la posibilidad de poder hacer sentir mejor a los demás, a todos. Sin ser falsos, ¿eh? No se trata de eso, de no dar lo que nos sintamos, sino todo lo contrario. Bueno, yo soy Adriana Erandi y te sigo acompañando en La Nueva Amor 103.1, solo música romántica. Por cierto, muchísimos saludos a Leo Robledo, que nos escribe por Instagram y dice: Adri, me hiciste recordar mis primeros amores con la canción de Enrique Iglesias. De eso se trata, de recordar. Ahora nos vamos con Ana Gabriel. Esto es Demasiado Tarde, aquí en La Nueva Amor 103.1, solo música romántica.

5:21 de la tarde, 5:21 en La Nueva Amor, 103.1, solo música romántica. Oye, como sabes, hoy tuvimos nuestro taller entre amigas y amigos y la verdad nos fue genial aprendiendo un poquito sobre qué es el enojo, por qué seguimos enojados y qué hay que hacer para liberar el enojo. La verdad fue una mañana muy bonita, muy productiva y yo quiero enviarle un saludo a todos los que hoy nos acompañaron, tanto mujeres como hombres que se dieron la oportunidad justamente de ir a darse un momento para ellos e indagar un poquito por qué se están sintiendo así. Entonces desde aquí, desde la cabina de La Nueva Amor 103.1, solo música romántica, les envío muchos besos y muchos abrazos y claro que mi reconocimiento por ir a darse este tiempo para ustedes. Por lo pronto, ¡ay, Mijares! No hace falta. En La Nueva Amor 103.1, solo música romántica.

Amigos de la Nueva Voz 103.1, solo música romántica. Soy Adriana Erandi y te sigo acompañando con nuestra programación musical. Gracias por escucharnos en el 103.1 de tu FM y a través de nuestra aplicación gratuita iHeartRadio.

Hoy quiero platicar contigo acerca de cómo se ve el trabajo personal que has realizado. Mira, tiene que ver que mucho de lo que piensas también lo eres. Cuidas el tipo de pensamientos que llega hacia ti, porque sabes que te pueden ayudar y te pueden sumar, pero también, si no tienes tanto cuidado o conciencia, también te pueden jugar por ahí una mala pasadita. También sabes identificar lo que hoy como idea, creencia, pensamiento, costumbre, ya no te funciona del todo. Es como si dijeras, bueno, estoy venido creyendo, estoy venido haciendo, pero me doy cuenta que al día de hoy esto ya no va conmigo. También se nota tu trabajo personal cuando las emociones, en lugar de ser problemas como tal y hundirte en ellas, más bien te dan señales, te indican que ahí hay algo, a lo mejor que revisar, que detenerte, que indagar, que preguntarte. Cuando sientes miedo, indica que es un tema importante para ti que hay que atender. En lugar de evadir, vas y lo atiendes. Y cuando sientes ira, esta te indica que probablemente alguna situación o alguna persona ya pasó tus límites. Y no es que reacciones a ellos como con ira, sino que validas lo que estás sintiendo, pero sabes cómo poder gestionar esto que estás sintiendo. Estas son algunas de las señales que indican ese trabajo personal que tú has hecho. Yo soy Adriana Erandi y te sigo acompañando en la nueva Vor 103.1, solo música romántica.

Temblando en la nueva por 103.1, solo música romántica, 5:47. Así vamos despidiendo esta segunda hora en la nueva por 103.1, solo música romántica. Pero lo vamos a hacer con Shakira. Esto es Te Aviso, Te Anuncio. En la nueva voz, 103.1, solo música romántica. Soy Adriana Erandi, te acompaño hasta las 8 de la noche.

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1: Hola, hola, amigas y amigos de la nueva Amor 103.1, solo música romántica. ¿Cómo estás? Espero que muy bien, disfrutando de este...